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1: Son las 6 Radio El Mirador. Con 54 minutos.
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0: Son las 7 y 24 minutos.
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5: Son las 7 con 30 minutos.
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0: Son las 8 en punto.
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¿Cómo están ustedes? Buena jornada para todos. Feliz inicio de primavera. Desde este momento y hasta la hora 10, vamos a hacer juntos la mañana de la 100.5 Radio El Mirador.

Vuelve primavera, por supuesto. Hoy es 21 de septiembre, día de la primavera, día del estudiante, entre otras tantas efemérides que estamos recordando, que en un rato vamos a repasar juntos. Hemos pasado un lindo fin de semana. Calor de vuelta nuevamente, ¿no? Volvió el calor al norte de la provincia de Santa Fe. Bueno, hay probabilidad, al menos hasta ayer daba probabilidad de inestabilidad en el norte santafesino, probables lluvias para, en este caso, en el transcurso de la mañana, para las 9 y las 10 me daba, pero en este caso para Villocampo. Vamos a ver la última actualización de las 8 de la mañana, sigue dando lluvia, según, bueno, ahí se está actualizando, pero vamos a ver qué dice la actualización de las 8. Hasta anoche nos daba lluvia. 18 grados la temperatura actual, la térmica un poco más elevada, 19, cerca de los 20 grados a esta hora de la mañana. Y ahí está, la última actualización que nos daba, anoche daba lluvia y hoy, ahora ya no nos da lluvia. Para las 9 y las 10 daba precipitaciones, finalmente no se anuncia lluvia. Para al menos para esta mañana. Y hoy, pero lo que queda de la jornada tampoco. A las 13, a las 18, sol al pleno. Vamos a tener cielo con un lado. Y ya a partir de las 6 de la tarde, sol al pleno. La luna se va a ver. Tenemos en menguante, creo que estaba la luna. Bueno, se ven. Tenemos lindas noches realmente. Hoy ideal para contemplar también, ¿por qué no?, el anochecer. La humedad un poco elevada, eso sí, 92%, en tanto que el viento sopla del sector sur a la razón de 20 kilómetros por hora. La presión atmosférica es de 1010 hectopascales. ¿A qué hora se dejan de ver los últimos rayos del sol? A las 18 y 57 minutos. Momento en que el sol desaparece del firmamento. Bueno, señores, bienvenidos a todos. Jonah López en controles centrales de la radio. Narciso Medina de este lado del micrófono. Junto vamos a hacer la mañana de la 100.5. Somos Radio El Mirador, siguiendo el legado de don Luis Mancini, el legado de Charo, a través de frecuencia modulada. Somos 100.5. En todo el mundo nos escuchás a través de fmelmirador.com. En redes sociales somos Radio El Mirador. Desde este momento, desde las 10, le hacemos compañía.

Las flores amarillas. Bueno, una tradición que se volvió, sigue tradicional porque ya un tiempo esta parte está instalada, ¿no? Se regalan flores amarillas 21 de septiembre y esto empezó con una telenovela muy conocida, especialmente en Argentina. ¿Se acuerdan de Floricienta? Bueno, de allí aparece esta serie que es juvenil que tuvo su edición en 2004. Y la tradición de regalarle flores amarillas. Y este es un tema que, bueno, se relaciona el día de hoy. Y por eso está la tradición de regalar flores amarillas. Que dicen algunos representa la amistad, el amor y demás. El amor en realidad es el rojo, pero bueno. Dicen que presenta lo sincero el amarillo. No, no importa. De igual modo, usted totalmente. Sincero puede ser blanco, otros colores. Blanco que pureza, ¿no? Pero de igual manera, si quiere quedar bien hoy con su pareja, pórtese bien sobre todas las cosas. Y obviamente regale una florcita hacia la cuestión. Parece que no, pero que hayas pensado unos minutos, aunque sea en esa persona. Regálale algo, dedícale un poema. Hacer una imagen con IA, ¿eh? ¿Por qué no? También. Porque vos decís, no, pero está hecho con IA, no importa. Vos te tomaste unos minutitos y le demostraste a esa persona de que es importante. Es un lindo gesto. Así que tenelo presente. Señores, empieza hoy la primavera, el Día del Estudiante. ¡Qué manera! ¡Feliz Día de la Primavera! Dice el amigo Johnny a través, por supuesto, de su sonido. Bueno, mucho movimiento el fin de semana, los chicos festejando su día, ya por adelantado por supuesto. Hoy muchas escuelas tienen estudiantina, siguen con la estudiantina, siguen con los festejos. Más que nada las escuelas a nivel primario, algunas ya finalizan hoy los festejos, otras tienen hoy su festejo. Bueno, cada establecimiento educativo ha decidido tomar una dinámica distinta. Lo cierto es que se están festejando en toda la República Argentina, en gran parte del hemisferio sur, el inicio de una de las estaciones más hermosas que tiene esta parte del mundo, que es la primavera. Acá dicen que es la época del amor y demás. En realidad para el amor no hay época, De las alergias también es muy cierto, sí señor, ahora con las flores, ya hace unos meses, un mes antes que empiezan a florecer los lapachos y demás. Dios mío, las alergias. Pero bueno, a tomar las precauciones del caso. Bueno, 21 de septiembre, señores. Esto es la mañana del Mirador. 3482-6202-63. Si nos quieren escribir un WhatsApp, 3482-492275. Línea fija de la radio. Calle 12634. Nuestra dirección aquí en la ciudad de Las Toscas. Con cielo nublado por lo pronto. Mucho movimiento el fin de semana, mucha gente viajando hacia Itatí, muchísimo. Qué manera de viajar, gente. Bajo la lluvia, ya el año pasado le tocó la lluvia. Yo, bueno, siempre sigo algunos medios correntinos, Radio Sudamericana, más que nada, que hace una transmisión muy buena, con testimonio de la gente y demás. Estuvo el padre Federico Muchut de Villocampo, joven sacerdote, uno de los sacerdotes más jóvenes que tiene la diócesis de Reconquista, y fue uno de los sacerdotes que estuvo presidiendo una de las tantas misas que tuvo la Basílica de Nuestra Señora de Itatí. La verdad que mucho movimiento, muchos colectivos y muchos que han viajado de manera particular hacia la Basílica de Nuestra Señora de Itatí en la capital, desde la capital correntina hacia la localidad de Itatí, justamente en el interior de Itatí. Bueno, el fin de semana ayer, para ser más preciso, estuve pasando la tarde con mis abuelos y me comentaban también ahí en Florencia, mucha gente de campo lo mismo. Bueno, en Las Toscas no fue la excepción, muchos han partido hacia la Basílica de Itatí, una vez más, una multitud que ha participado de la peregrinación juvenil, que con el tiempo, a pesar de que es la 43ª edición, y a pesar que en su momento era juvenil, después se fueron sumando distintas edades, y hoy ya es una de las tantas peregrinaciones que tiene Itatí, y que no distingue edad realmente. Bueno, señores, muchos temas para repasar en esta jornada. Ya le contaba los datos del tiempo en Reconquista. Hasta ahora también está nublado el cielo, lo que estamos viendo a través del centro de monitoreo de la ciudad de Reconquista.
Y ya que estamos repasando información de servicio y estado de cómo se encuentra la región y demás, nos vamos a ir hacia el puente Chaco Corrientes, nublado. No es un nublado espeso, pero sí el sol, por ejemplo, hasta ahora no se ve en Reconquista. Nos vamos a la zona del puente Chaco Corrientes, o puente General Manuel Belgrano también. ¿Cómo se encuentra a esta hora de la mañana? Cielo nublado, la zona del peaje cargado del tránsito, y cielo nublado por lo pronto también en la capital correntina. Y se lo contamos simplemente para que ustedes tengan una referencia de cómo están las condiciones, en este caso las condiciones del tránsito en la región, ¿sí? Por lo pronto, con cielo nublado y tránsito normal sin mayores complicaciones. Farmacia de turno, hoy Farmacia Fish. Atento, Farmacia de turno en la ciudad de Las Toscas. Farmacia Fish, si lo llega a necesitar. Hoy la farmacia de turno en Las Toscas es Farmacia Fish. Enseguida repasamos a nivel de los ríos, información que siempre estamos atentos con y siguiendo muy, muy de cerca, especialmente ahora con todo esto. Que del supuesto fenómeno del Niño y demás, que si bien es cierto, por lo pronto, y gracias a Dios, no se está dando, pero de igual manera hay preocupación. Bueno, Andresito hasta ahora está bajando, tiene 2.65, Iguazú baja con 17.40. En tanto que Posadas crece con 10.43, a la altura de Paso de la Patria, el Paraná está creciendo con 4.55, Corrientes crece también con 4.35, en Barranqueras está creciendo con 4.35, Empedrado crece con 4 metros 3 centímetros, a la altura de Bellavista está creciendo con 4.27, Goya estacionado con 3.95, Reconquista crece, el río Paraná a la altura de Reconquista está creciendo con 3.56, en la capital de la provincia de Santa Fe, el Paraná crece con 2 metros 80 centímetros.

Bueno, repasamos el santoral de este 21 de septiembre. Hoy es el día de San Mateo Apóstol. Nuestro saludo para el Mateo, nombre muy conocido realmente. Hoy también se recuerda el día de San Jonás. Hay algunos Jonás. Hay un amigo Jonás Palacio de Florencia, por ejemplo, que no sé qué fue de su vida, pero saludos a la distancia. Hoy es el día de San Mauro de Troyes. De Santa Maura de Troyes. Fue patrona e hija de nobles en Francia. Y son algunos de los santos que recuerda la Iglesia Católica. Nuestro saludo para los que responden a estos nombres en este 21 de septiembre. Bueno, uno de los temas del día, lo que vamos a repasar a continuación. Bueno, en el plano local, ayer un accidente de tránsito. Esto fue en Ruta Nacional 11. A pocas cuadras de la terminal de colectivos, allí un accidente que tuvo lugar en hora de la siesta, según la información oficial, 15:30 para ser más preciso, momento en que en Ruta Nacional 11, a la altura de la calle 27, por causa que son materia de investigación, colisionaron el Ford K, conducido por Julio Daniel Zweifel, de 60 años, y la motocicleta Motomel Escúa 250, donde circulaba Víctor Hugo Ríos, de 44 años. De acuerdo a la información oficial, ambos vehículos circulaban por la Ruta Nacional 11 en sentido norte-sur. El impacto se produjo en el sector de ingreso a la estación de servicio Acción, como consecuencia del siniestro. El motociclista fue asistido por el personal del CIE 107 y posteriormente trasladado al hospital local para recibir atención médica. Según se informó, tanto el automóvil como la motocicleta se encontraban en condiciones de circular y sus respectivos conductores estaban habilitados, tenían al menos la habilitación correspondiente. El hecho fue capturado como lesiones culposas en accidente de tránsito mientras se continúan con las actuaciones correspondientes. Bueno, muy bien. Esto, estoy viendo el canal de Santa Fe en San Jorge. Qué manera de caer granizo y llovió también. Esto en nuestra provincia. Bueno, volvemos al plano local. Este fin de semana se estuvo concretando los controles visuales, tanto en Las Toscas como en la región, organizado por la diputada Charo Mancini. Esto, como bien decíamos, fue durante el fin de semana. Estaba previsto, ya lo veníamos anticipando. Bueno, bienvenido, porque obviamente hace a lo que es la atención de salud pública y obviamente que suma, especialmente para aquellos vecinos que no tienen cobertura de obra social y que se les complica, que no pueden. Bueno, tienen esta posibilidad con este sistema, con estos controles visuales, ¿no? Esto fue este fin de semana. En Ardi, aquí en Las Toscas, en San Antonio, en Villocampo, y como decíamos, lo trajo a estos controles la diputada Charo Mancini. Tenía un costo los anteojos, si era necesario la utilización de anteojos, pero bastante accesible. Bueno, estuvo el fin de semana también la fiesta del Rabón, que estaba previsto que se concrete el sábado, finalmente se suspendió y se concretó ayer domingo. Así que muchos vecinos de Las Toscas, por lo que estuve viendo, que estuvieron allí presentes en esta fiesta patronal en honor a Nuestra Señora de los Dolores, que es patrona, como bien decíamos, del Rabón. Y hace un rato nos comunicaban que están viajando, que están yendo hacia Salta el personal de la PDA, que es patrona, como bien decíamos, del Rabón. Y hace un rato nos comunicaban que están viajando, que están yendo hacia

regreso. Estaba en Salta. Vamos a averiguar con Gerardo, nos queda pendiente una nota. Hay unos que dicen que la dejaron abandonada, otras que supuestamente lo encontraron en un control policial. Bueno, ya lo vamos a averiguar con el paso del tiempo, pero al menos lo positivo es que fue encontrada la camioneta en la provincia de Salta. Ya la daban de hecho por perdida, las posibilidades de que lo encuentren eran prácticamente nulas. Sin embargo, la encontraron y estaba en la provincia de Salta. Ahora la van a traer hacia Florencia nuevamente. ¿En qué estado estará? No sabemos, ¿no? Ahora hay que hacerle seguramente algunos que otros ajustes mecánicos. Era una camioneta relativamente nueva. Pero bueno, hay que ver realmente también cómo se la cuidó o no. Bueno, y otras cuestiones. Ya la daban por perdida y finalmente la pudo recuperar. Bueno, le contábamos una multitud que fue hacia Itatí. La verdad, muchísima gente de Las Toscas, de Florencia, de toda la región. Una multitud que mostró su fe. Hubo lluvias, ya vamos a estar repasando también las lluvias leves, si se quiere, del fin de semana, con datos actualizados. Así que en lo que queda del programa, repasamos los datos de agua caída. Que es cierto, no llovió mucho, como en otras ocasiones, pero llovió. Creo donde más llovió, o uno de los lugares donde más llovió, fue Florencia, 14 milímetros. Ahora miro bien los datos que nos fueron pasando y repasamos juntos. Bueno, hubo un accidente también el sábado, esto fue en Tacuarendí, la jurisdicción de Tacuarendí, cerquita del límite con Villa Ocampo, pero del lado de Tacuarendí. En las primeras horas de este sábado, 7 de la mañana, el personal de la subcomisaría primera de Tacuarendí tomó intervención en un accidente de tránsito en el kilómetro 880 de la Ruta Nacional 11, en jurisdicción de Tacuarendí. Por razones que aún se intentan establecer, entraron en colisión el automóvil Volkswagen Suram y una camioneta Ford Ranger que transportaba un tráiler con una pileta de microfibra. De acuerdo con el testimonio del conductor de la camioneta, Matías Pereira, 29 años, tiene el joven, y las primeras observaciones, en el lugar ambos vehículos circulaban en el mismo sentido. El automóvil era conducido por Erika Gisela Aguirre, quien viajaba acompañada por dos menores de edad. A raíz del impacto, los dos acompañantes fueron asistidos en el lugar por el servicio de emergencia 107 y posteriormente trasladados al hospital de Villa Ocampo para una mejor atención. Por su parte, el conductor de la camioneta manifestó no presentar lesiones y permaneció en la escena del hecho. El hecho fue caratulado preventivamente como lesiones culposas en accidente de tránsito, mientras las autoridades continúan con las pericias correspondientes para establecer la mecánica del choque. Bueno, esto fue sábado por la mañana, allí en el límite entre Tacuarendí, digo bien, y Villa Ocampo. Y fue uno de los hechos policiales del fin de semana también, ¿no? Bueno, en el plano regional, los Juegos Sudamericanos, obviamente que dan la nota, han dejado desde la provincia, entienden que han dejado un buen número. En lo económico, el Juego Sudamericano y el impacto económico en la primera semana llegó a los 56 mil millones de pesos, que impacta en el comercio, especialmente en las ciudades donde se están concretando estos Juegos Sudamericanos. Que cabe decirlo, el norte de Santa Fe no estuvo incluido en estos Juegos. Sí, gran parte del centro sur, pero no el norte, ni una localidad del norte quedó incluido en los Juegos Sudamericanos. Bueno, después algunos que otros hechos policiales que tuvieron lugar en el norte santafesino, también en el ámbito provincial, ahora vamos a estar repasando Dios mediante. Eso sí, hoy también hablando del tema temas provinciales, un informe de la Universidad Nacional del Litoral sobre el presupuesto 2027 eleva un retroceso del 27% en fondos para universidades desde el 2023, un desfinanciamiento paulatino que vienen teniendo las universidades públicas, especialmente en el gobierno de Milei. Ustedes saben que se está ahora planificando una nueva manifestación y demás, exigiendo que se cumpla la legislación que financia las universidades públicas en la República Argentina. Bueno, son algunos de los temas también en el plano nacional y demás. En el plano provincial también, en Santo Tomé, volaron a un menor de 15 años

y le robaron bajo amenaza a su amigo de 14. La inseguridad de todos los días, en este caso en Santo Tomé, ahí a pocos kilómetros de la capital provincial. Hoy también hay un informe que habla de la cosecha 2026-2027. Las exportaciones alcanzarían unos 400 mil millones de dólares. Y también hay alerta en las empresas, y ya yendo al plano nacional, porque cada vez más que nada las pymes, unas 57 mil empresas, donde están muchas pymes, están en mora y crece el riesgo de la cadena de pago. Es una nota que lo publicó el fin de semana el diario El Argentino, un lindo informe, que se hacen eco también medios provinciales a esta hora de la mañana y que se hicieron eco durante el fin de semana. Bueno, en el plano nacional, algunos de los temas. ¿Qué pasó con River? No hubo caso. Le ganó Huracán 2-1. Empezó con el pie izquierdo River y empató, pero finalmente terminó ganando Huracán. Obviamente que no fue el único partido, hubo distintos partidos de la primera división argentina. De la Liga Campense estaba previsto un solo partido. Vamos a ver ahora si se jugó o no. Mientras tanto, en el plano nacional, Milei suspendió la reunión de gabinete y se enfoca en su viaje a la ONU y evita un reencuentro con Burlich. La relación no ha quedado bien con Patricia Burlich. En tanto que llega la tercera misión del FMI, revisarán el programa económico, las reservas y las metas fiscales. Esto será también en Capital Federal y va a acontecer en nuestro país. Bueno, y por videollamada, Nadia Bayer declara esta semana en la causa Andis. Siempre le pongo en contexto, porque aquí en Argentina algunos medios hicieron mucho eco y otros no. Bayer es la mujer de Cerimedo. Cerimedo era uno de los dueños de la derecha diario, principal asesor, entre otros, de Milei y de otros gobernadores del interior del país. Recibía muy buena plata. Cuando se separan, él intenta asesinarla a ella. Él muy vinculado a los gobiernos de derecha de Sudamérica. Milei, el gobierno de Bolivia, tuvo relaciones con Bolsonaro y demás. Lo cierto es que él judicialmente estaría complicado. Digo estaría porque una persona que se mueve con el poder. Ella logró declarar, se salva de milagro, los sicarios no logran matarla, sí la dejan gravemente herida, y ahora va a declarar por videollamada en la causa Andis. La causa Andis, donde en la Agencia Nacional de Discapacidad se trasciende que el entorno del presidente, una de ellas, la hermana del presidente, pedía coimas del 3%. Bueno, o retornos, pongan el nombre que quieran, estamos diciendo lo mismo. Lo cierto es que va a estar declarando esta semana también, así que bueno, veremos qué sucede. Bueno, hubo apagón en Buenos Aires, relevan cuál fue el origen de un apagón que dejó a 600.000 usuarios sin energía eléctrica. Y también hablando de distintos temas, hay alerta en Japón, dicen que se viene un tsunami importante, estaban recién, hasta hace un rato, hace 10-15 minutos, emitiendo el alerta a través de las alertas que están instaladas justamente, valga la redundancia, ¿no? Es en cercanías del mar y de esto se estaba haciendo eco también los medios nacionales e internacionales. Señores, hasta aquí alguno de los temas de esta jornada.

8:40 en toda la República Argentina. Repasamos brevemente los títulos de los diarios a esta hora de la mañana. Algunos portales, me voy a florenciahoy.com.ar. Las Toscas, un motociclista fue trasladado al hospital tras un accidente en Ruta Nacional 11. Ya le contábamos los detalles hace un rato. Juegos Sudamericanos, el impacto económico en la primera semana llega a unos 57.000 millones de pesos, más abajo. Otro de los temas, reporte de precipitaciones, lluvias moderadas en la región, este último sábado 19 de septiembre. Y aquí los datos ya actualizados de las precipitaciones en el norte santafesino. El Rabón, 12 milímetros, Villocampo, zona del barrio EFA, 10 milímetros. Ardi, kilómetro 916 de la ruta 11, 10 milímetros. Villocampo, zona centro, 9 milímetros. San Antonio, zona de la cancha exalumno, 9 milímetros. Las Toscas, zona centro, 7 milímetros y medio. Villa Guillermina, 6 milímetros y medio. Tacuarendí, 6 milímetros. Las Mercedes, zona de Villa Aurora, 3 milímetros. El Soberito, zona noreste, apenas 1 milímetro, según los datos suministrados hace un rato nada más. Bueno, en este caso, dato del fin de semana, pero actualizados, y gracias al amigo Valdo Gemonat por los datos. Nos vamos a otro de los temas. A esta hora de la mañana, más de 57.000 empresas están en mora y crece el riesgo por la cadena de pagos. Esto es a nivel nacional en realidad. Accidente de tránsito en Tacuarendí deja dos menores asistidas. También hacíamos hoy los detalles de lo que aconteció. En Villocampo, Cordera por la Vida y la Prevención del Cáncer de Mama. Se estará concretando. Esto será en octubre y cuenta con el apoyo de la diputada Charo Mancini en esta corrida del Alza de Villocampo que fue presentada la semana pasada. Y son algunos de los temas que tiene referencia hoy en su edición digital, claro. Amanecer, dice hasta ahora de la mañana, en alguno de los temas que presenta en este caso la radio del Obispado de la ciudad de Reconquista, haciéndose eco también en este caso de lo que ha sido la peregrinación a la Basílica de Itatí. Alguno de los temas que hace referencia a esta hora de la mañana a la caminata a la Basílica de Nuestra Señora de Itatí. Nuevamente volvió a convocar a multitudes en esta ocasión, no solamente a vecinos del norte de la provincia de Santa Fe, sino también de todo el NEA y otros puntos de la República Argentina. Mientras tanto, a esta hora, Diario 1 de la capital provincial titula lo siguiente, algunos de los temas que presenta a esta hora Diario 1 de la capital santafesina: turismo récord en Santa Fe, los sudamericanos impulsan un gasto que supera los 5.000 millones de pesos. Otro de los temas que aparece hoy en 1, es un poco de humo decir que la inteligencia artificial no nos puede extinguir. El especialista Chase Smith marcó los límites de la IA. Y no sé hasta dónde, porque realmente es impresionante lo que ha avanzado. Y si no se la controla, dicen, hoy estoy escuchando el fin de semana, viendo informe, que gracias a la IA se lo pudo detener a Maduro, que gracias a la IA se está pudiendo se hackean sistemas de bancos y demás, que le han puesto prueba a la IA, y la IA es impresionante cómo ha avanzado. Así como sirve para hacer cosas buenas, también sirve para hacer mucho daño, y también puede hacer daño a la humanidad. Bueno, un informe muy interesante que aparece en Diario 1, siempre les interesa, lo pueden leer. Alerta por vientos en Santa Fe, anticipan ráfaga de 80 kilómetros por hora, será viento frío para los próximos días. Bueno, para Santa Fe capital, porque acá da calor toda la semana, salvo que cambien las condiciones del tiempo, ¿no? Condenaron al hombre que apuñaló al verdulero Hugo Schnill, la historia de un caso que conmocionó a la capital santafesina. Operativo detrás de los juegos, casi 1000 muestras, 26 estaciones y envíos. Y envío a Brasil y Estados Unidos cómo funciona el operativo en los Juegos Sudamericanos. Veteranos de Malvinas llegaron a Darwin, una bandera inspirada en lo que usó la selección. Las Malvinas son argentinas. Milei viajará a Estados Unidos y participará de la nueva Asamblea de las Naciones Unidas. Nuevamente el presidente argentino se va del país. Santo Tomé, balearon a un menor de 15 años y le robaron... me robaron a su amigo de 14. Más abajo también publica uno en su edición digital.
Un temblor de magnitud 5 sacudió esta madrugada a Tucumán y despertó a los vecinos. Son los temas de Diario 1 de la capital provincial.

Título de Infobae, ¿qué dice esta hora de la mañana? Se confirmó la agenda del Papa en Argentina. El lunes 9 a las 11:30 será la misa multitudinaria en Palermo. León 14 arribará desde Uruguay el 8 de noviembre y realizará actividades oficiales, celebraciones religiosas y reuniones en Buenos Aires, Cipolletti, Córdoba y Luján antes del viaje a Perú. Otro de los títulos, renunció Belén Agudíez, la funcionaria de confianza de Javier Milei, que tenía un cargo en la Quinta de Olivos. También aparece otro de los temas, en este caso en Infobae, en su edición digital. Manuel Adorni presentó la justificación de sus bienes. Detuvieron al presunto tirador de colegiales acusado de balear y matar a un profesor de boxeo. Bueno, de Manuel Adorni ahora se va a analizar si la presentación es correcta o no y habrá novedades en los próximos días. Espera al menos novedades en los próximos días. Otro de los títulos, España, la esposa de Pedro Sánchez irá a juicio por malversación y tráfico de influencias. Las posiciones de clausura tras el triunfo de Boca y Vélez, la pelea por la clasificación a la Copa. Edenor confirma la causa del masivo apagón que dejó a casi 600.000 usuarios de CABA y Gran Buenos Aires sin energía eléctrica. Son los títulos que tiene Infobae.

0: 8:53 en toda la República Argentina. ¿Cómo estarán las condiciones del tiempo en la ciudad de Reconquista? Le contábamos que estaba nublado, al menos lo que veíamos a través del centro de monitoreo. Pero vamos a preguntarle al señor Gastón Bay si hace frío o no hace frío. Acá salió un vientito bastante fuerte del sur, está fresco. Señor Gastón Bay, ¿qué tal? ¿Cómo le va? Muy buenos días, buen lunes y feliz día del estudiante, feliz día de la primavera.
1: Muchas gracias, Narciso, muchas gracias, un gran saludo para vos, para todo el equipo de Radio Mirador, para todos los oyentes. La verdad que sí, día un poco nublado aquí en la ciudad de Reconquista, 18 grados, no se siente tan fresco, mucha humedad, jornada húmeda en el norte santafesino, en la ciudad de Reconquista. Lástima que no tengo tanto pelo, porque viste que dicen que con la humedad se te revoluciona el pelo.
0: Sí, dicen que sí, depende del tipo de cabello también, porque hay algunos que no se siente tanto que otro, depende del cabello que tiene uno.
1: Ah, bueno, yo no tengo ninguno, así que directamente
0: claro,
1: no pasa nada con la humedad, pero bueno, se puede visualizar la humedad en el piso, en las paredes, la verdad es que es un día muy húmedo.
0: Totalmente, en eso tiene toda la razón, eso que se siente la humedad, se siente totalmente. Bueno, ¿qué me cuenta de nuevo? ¿Qué tal la ciudad de Reconquista?
1: Bueno, la verdad que una jornada tranquila la que estamos viviendo hoy, con varias actividades. Obviamente ayer vivíamos el gran cierre y multitudinario cierre de la Estudiantina Olímpica edición 2026 en la ciudad de Reconquista, donde se hizo el tradicional encuentro de murgas con las distintas escuelas. Estuvieron participando también algunas murgas sociales como Cabo y Arrabás, como los peques del barrio, que son murgas que no pertenecen a una institución educativa, sino que son murgas que estuvieron colaborando ayer en calle Patricio 10, desde 25 de mayo hasta la plaza central de la ciudad de Reconquista. A las 6 de la tarde comenzó todo el acto oficial. Previamente estuvieron DJ, estuvieron bailarines, estuvieron haciendo un show previo para todas las familias. Y finalmente, bueno, todas las murgas con las distintas categorías, la categoría A, la categoría B. Y hoy, como vos decías, el Día del Estudiante se va a realizar en calle Patricio 10 y obligado en el mismo lugar donde se desarrolló ayer las murgas, o por lo menos donde estaba el escenario, el corte tradicional de calle. Los estudiantes hacen este corte de calle donde ponen música y festejan, obviamente, el día del estudiante. La verdad es que vienen dos días de mucha alegría, mucha fiesta los chicos, así que vamos a estar acompañando seguramente en la mañana de hoy, haciendo contenido fílmico, algunos videos para estar con ellos. Y también nos invitaron en el mismo horario, a las 10 de la mañana, aquí en la ciudad de Reconquista, en la mañana de hoy, a un evento que este evento particular, impulsado por estudiantes de la Escuela de Enfermería, yo creo que va a dar mucho que hablar, porque están manifestando, más allá del día, digo, que van a estar festejando los estudiantes a partir de las 10 de la mañana frente a la Escuela de Enfermería, están reclamando por el edificio propio, siguen todavía reclamando un lugar propio, que si bien ya tienen terreno al lado del Instituto Ángel Cárcano, número 4, allí al sureste de la ciudad de Reconquista, sobre calle Laura de Betach y Lisandro de la Torre, continuación de Rossi, ellos tienen terreno, pero claro, tienen varias dificultades para poder impulsar el proyecto propio del edificio, así que los estudiantes de la Escuela de Enfermería nos invitaban para, de manera pacífica, poder visualizar no solamente el festejo del Día del Estudiante, sino que también la necesidad de poder contar con un edificio propio para que ellos puedan estudiar, para que ellos puedan aprender, para que se puedan seguir formando. No sé si tuviste la posibilidad, Narciso, de ir a la Escuela de Enfermería de la ciudad de Reconquista. Ellos están en el hospital antiguo de la ciudad, donde las paredes no solamente se quiebran, donde las paredes tienen plantas, donde no tienen agua, donde la higiene por allí escasea, Digo, es un edificio que se está viniendo abajo, es literal. Sí. Entonces, bueno, es una realidad que también hoy los chicos de los estudiantes de la Escuela de Enfermería quieren manifestar, ¿no?
0: Totalmente. Yo sé porque hay profesores que dictan la carrera de enfermería en Villa Ocampo y he hablado muchas veces con ellos, le hice nota para la tele, para otros medios, por eso sé la situación que atraviesan. De esa y otras inquietudes que siempre presenta, una pena porque es uno de los pocos establecimientos, el único que todos los años, no sé el de Vera, pero al menos el de Reconquista, el único del norte de Santa Fe, que todos los años abre la carrera de enfermería. En Villa Ocampo abre, pero es por término a término, pasan 3 años y vuelve a abrir la carrera. Y es una pena realmente que no esté en buenas condiciones el edificio. Pero eso y otros tantos reclamos que vienen realizando de un tiempo a esta parte. Y ojalá que tenga solución, porque la verdad que hay mucha gente de toda la región, de Las Toscas mismo, que estudia, es una institución muy prestigiosa.
1: Sí, la verdad que sí, la verdad que sí. Así que vamos a estar trabajando en la mañana de hoy allí. Varias cosas para contarte. Bueno, durante el fin de semana hubo un accidente de 2 lanchas. También estuvimos trabajando allí en Puerto Reconquista, en Narciso. Esto fue en el riacho del Correntoso, en la tarde del fin de semana, el sábado fue esto, el 11 del 19 de septiembre. No hubo daño físico, solamente daños materiales. Lo que podemos contar es que las embarcaciones, una es de Andrés Paduán, que estaba con 2 tripulantes, y la otra de Enzo Sandrigo, que también tenía 3 tripulantes, lo pasó a mayores. Estuvo trabajando Prefectura Naval Argentina, allí seccional Reconquista en el lugar, y bueno, nosotros también, una vez que nos enteramos, tuvimos trabajando allí en el lugar derecho. Muchos accidentes de tránsito en la ciudad de Reconquista durante este fin de semana, autos, motos involucradas, algunos derrapes de motos. Eso sigue generando preocupación en la ciudad de Reconquista, la cantidad de motos que hay en la ciudad y la cantidad de accidentes provocados por motos. Es un dato también para tener en cuenta y para seguir trabajando. Así que se viene una jornada activa con muchas novedades, con muchas noticias. En la tarde de hoy también hay varias cuestiones para estar cubriendo, así que arrancamos con toda la semana.
0: Va a ser una semana movida, sin lugar a dudas. Bueno, aquí en el norte también vamos a tener una semana movida con varios temas que lo vamos a ir compartiendo en el transcurso de la semana por este micrófono y también con vos, Gastón. Te mando un abrazo grande. ¿Estás cursando hoy o no?
1: No, hoy es el día del estudiante, hoy descansamos.
0: Mire usted, bueno, yo tengo clase normal a la noche. Y mañana tengo actividades de vuelta. Ya está complicado porque tengo actividades toda la noche, pero mañana recién tenemos clases y festejo las 2 cuestiones. Pero bueno, hay que cumplir con las responsabilidades, no hay otra opción. Gracias, Gastón.
1: Hay que seguir estudiando igual.
0: Y hay que seguir, por supuesto.
1: Hacer trabajo práctico.
0: Sí, señor, así es. Yo estuve el fin de semana moviéndome a tono con eso. Igual me queda bastante, así que hay que seguir estudiando. Abrazo grande, Gastón. Buena semana.
1: Igualmente, compañero, buena semana para todos ustedes.
0: Chau, chau. Gastón Báez, el corresponsal de Radio El Mirador, dialogando con nosotros desde Reconquista y para toda la región. Señores, son exactamente las 9:02. Nos vamos a la tanda.
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0: 9 y 18 en toda la República Argentina y que estamos empezando la segunda hora de la mañana del Mirador. Hermosa jornada, a pesar de que está nublado y con viento sur, y así empieza esta primavera. Me acuerdo algunos años hacía mucho más frío que el día de hoy. Pero bueno, señores, ya estamos transitando la primavera 2026. Muchas escuelas que hoy están realizando sus actividades, sus festejos por el Día del Estudiante, de la primavera y demás. Y lo cierto que un 21 de septiembre, todo el 21 de septiembre al menos, se recuerda la fundación de la escuela de Campo Winkler, aquí en nuestra ciudad, del distrito de Las Toscas. Hoy está cumpliendo 99 años de vida. Un añito más y llega al centenario. Tiene la edad de Mirtha Legrand. La escuela 6254 General Enrique Mosconi está cumpliendo sus 99 años. La diputada provincial María Rosario Mancini saluda en sus 99 aniversario a la escuela provincial 6254 General Enrique Mosconi de Las Toscas. Hace extensivo su saludo a la directora Mariela Zarza y a todo el equipo docente, estudiantes y familia de la institución. Un aniversario que celebra una historia construida de las aulas y el compromiso de quienes tras generación siguen haciendo crecer a la localidad, acompañando a la institución educativa. Bueno, está en línea con nosotros Mariela a esta hora de la mañana, que es la directora del establecimiento educativo. Mariela, ¿qué tal? Buenos días, ¿cómo te va? Narciso Medina te saluda, ¿cómo estás?
1: Hola, muy buenos días, Narciso. Primero, gracias por el llamado. Y buenos días a toda la comunidad de oyentes de la radio El Mirador.
0: Gracias, Mariela. Bueno, 99 años están cumpliendo hoy.
1: Estamos cumpliendo 99 años, muy felices, contentos, alegres, con un despliegue de actividades por la mañana, así que estamos acá en la escuela, sí, uh-huh. Transitando este feliz cumple, como quien diría.
0: Tal cual. Hablabas de actividades, ¿cuáles son esas actividades que se van a estar concretando?
1: Bueno, hoy, además de que cumplimos los 99 años, estamos festejando el Día del Estudiante, el Día de la Primavera, así que entre todos el equipo de docentes, asistentes, escolares y demás, estamos realizando un cine con todos los alumnos, festejos, desfiles, bailes y todo lo que conlleva el Día del Estudiante, la fiesta del Día del Estudiante, así que estamos acá ya comenzando con las actividades.
0: Claro. ¿Hace cuánto estás en la dirección, Mariela?
1: Este año, el 23 de febrero, hice toma de posesión, así que estamos acá, estamos al frente de este hermoso desafío que me toca hoy en día, así que con todas las ganas de trabajar.
0: Totalmente. Mariela, bueno, están cumpliendo un aniversario más, y ¿trabajaste en otros momentos de docente en este establecimiento o venido a otra escuela?
1: Vengo de otra escuela, esta es el año pasado yo estaba, vengo por una permuta básicamente, porque yo estaba trabajando en una isla que es de distrito acá de Santa Fe, digamos. En la isla Guaycurú estuve 2 años y bueno, vine por una permuta, por un traslado, así que estoy hace 1 año y medio casi acá.
0: Qué bueno, qué lindo. ¿Y cuántos chicos tienen actualmente? ¿Con qué matrícula cuentan?
1: Bueno, te cuento más o menos para que la comunidad pueda asesorarse un poco de nuestra hermosa institución. La escuela número 6254, de nombre General Enrique Mosconi, tiene sus comienzos en Reconquista, un 21 de septiembre del año 1927, como vos anteriormente lo habías mencionado, con la dirección a cargo de la señora María Gómez Rodríguez. Luego fue trasladada a la colonia de Las Toscas en el año 1944, funcionando en ese momento en el terreno de la señora Ángela Pitau, viuda de Winkler. Que me comentaban acá las chicas de la cocina, que están casi hace 30 años, que esta señora fue la que donó el terreno para la construcción del edificio. En ese momento en el terreno de la señora Ángela Pitau, viuda de Winkler. Que me comentaban acá las chicas de la cocina, que están casi hace 30 años, que esta señora fue la que donó el terreno para la construcción del edificio.

0: es un profesor de música, dos docentes integradoras y una directora. Así que su oferta educativa se basa en el proyecto alfabetizador, que está íntimamente relacionado con el proyecto de huerta, con el cuidado del medio ambiente y contando con equipos tecnológicos que están al alcance de nuestros alumnos. En un clima donde se apunta a la enseñanza de, por supuesto, de valores basados en la solidaridad, en el respeto mutuo, colaboración y la amorosidad. Eso es lo que prevalece en esta escuela.
1: Totalmente. Y bueno, también habla el compromiso de los padres, ¿no? Que es parte fundamental.
0: Siempre. En esta escuela y en todas las escuelas, creo que ese es un eslabón primordial, porque si en la escuela lo hacemos todos, ¿no es cierto? No solamente los docentes, los profesores, los estudiantes, creo que la escuela es un pilar fundamental, la familia es un pilar fundamental,
1: sí, digamos, sí, sí.
0: Para la educación de nuestros estudiantes.
1: Y qué lindo pasa por ahí, me decía una maestra hace poco, no hay chico bueno ni malo, hay chicos distintos, pero qué lindo son las escuelas rurales, la educación que hay, el respeto en la mayoría de las escuelas, los chicos todavía siguen conservando esa inocencia.
0: Totalmente, nosotros hablábamos con las maestras el otro día y decimos, nosotros estamos en la gloria acá,
1: sí.
0: Porque son tan buenos, tan respetuosos, no digo que en las otras escuelas no,
1: no,
0: pero
1: seguro.
0: Viste que por ahí uno se adapta al trabajo del día a día, a la mirada de nuestros alumnos, a la empatía, y ellos son muy buenos, son respetuosos, cuando... esperan la llegada, las visitas de las personas que dicen que van a venir a visitar a la escuela, están contentos, se ponen recontentos, como toda criatura, como todo estudiante,
1: sí.
0: Cuando hay eventos de esta magnitud es como que están ansiosos que llegue el día, así que es muy, muy contentos, muy felices.
1: Totalmente. ¿Van a hacer algún evento más, por un lado, por este aniversario? ¿Y cómo se están preparando? Falta un año, parece mucho,
0: falta
1: pero no
0: un
1: es
0: año,
1: mucho.
0: Pero no falta nada. Estamos
1: exactamente.
0: Por eso nos estamos abocando específicamente al centenario. En esta ocasión es como que no hicimos un evento grande, como quien diría, pero nos estamos abocando más que nada a los 100 años, que un año pasa volando,
1: así sí.
0: Que nos estamos organizando, estamos viendo que todo lo que es el protocolo y demás, así que es muy muy importante eso, y nos estamos abocando básicamente al centenario.
1: Totalmente. Y estos 100 años, sin lugar a dudas, bueno, hay un trabajo enorme. Eso es como en su momento, cuando la ruralidad convocaba mucho, había más trabajo en el campo, obviamente que la matrícula era mucho mayor. Con el tiempo, muchas de las escuelas rurales fueron cerrando, están cerrando de hecho, pero bueno, otras siguen subsistiendo, ¿no? Y esto lo debes de ver, Mariela, muy de seguido.
0: Totalmente, estamos buscando estrategias. El equipo, porque no solamente soy yo que pienso a ver qué puedo, o sea, acá trabajamos todos en conjunto, tomamos las decisiones en conjunto, vemos qué posibilidades, por ejemplo, ahora, por supuesto, nos adaptamos a lo que es las nuevas tecnologías, creamos un Facebook, creamos páginas y vamos publicando todas las novedades, ¿entendés? Como que eso atrae quizás alguna curiosidad o algo, pero siempre están, la matrícula se mantiene, digamos, esperemos que se siga así, digamos.
1: Claro, no,
0: total. Pero sí, pero sí, tenemos también en consideración eso, que por ahí se van a las otras escuelas urbanas, y bueno, por muchas cuestiones, como vos lo dijiste, por ejemplo, las familias buscan trabajo en otros lados, se van a otra ciudad, cambio de domicilio y demás. Pero bueno, nosotros estamos manteniendo esta matrícula hace un tiempo estimado, así que creo que vamos bien y que va a aumentar la matrícula, por supuesto. Uh-huh. Tenemos confianza de que así va a ser.
1: ¿Cuánto personal tenés actualmente a cargo?
0: Y como yo mencioné, tenemos 5 docentes a cargo. Uh-huh. Personal 5, docentes uh-huh. de grado, 5, 7, 10... y más o menos 13, 14, entre profesores de especiales, de
1: graduados. Claro, totalmente. Bueno, Mariela, nos ponemos contentos. Felices 99 años para el establecimiento educativo. Y no sé si le quería dejar un mensaje a la comunidad educativa de la escuela.

0: no muy bien, pero creo que dejar un mensaje.
1: Sí, sí, tal cual.
0: Nada, que visiten nuestra escuela, que estamos para atenderlos, para comunicarles, y que la matrícula está abierta, digamos, la escuela está abierta para que si quieren venir para el año que viene, está todo en orden, así que los esperamos, y bueno, seguramente para el año que viene llegarán las invitaciones, y nada, nosotros acá trabajamos contentos, felices, alegres, eso es lo primordial. Entre docentes tenemos tanta solidaridad, tanta empatía, así que ya el maestro que también se trasladó a esta escuela, así que contentos por eso también, así.
1: Totalmente, qué bueno. Te mando un abrazo grande, Mariela, gracias por la comunicación y felices 99 años.
0: Dale, gracias por el llamado.
1: Hasta luego.
0: Que tengan una buena mañana.
1: Igualmente, Mariela. Mariela Zarza, directora de la Escuela Enrique Mosconi de nuestra ciudad, dialogaba con nosotros.

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Y la banda sigue tocando, ¿no? Vamos a repasar las efemérides que se recuerdan este 21 de septiembre. Repasamos Viento Sur, fresco esta hora. Vos nos escribís al 3482-62. La otra línea fija, 3-2275. En una jornada esta también se presenta con viento. Se espera que, según lo que dice el Servicio Meteorológico Nacional, vamos a tener condiciones del tiempo bastante otoñales. Para el día de hoy nada más, ya vuelve el calor. De hecho, no es que va a ser mucho frío, refresca algo, pero poco y nada, no es que va a refrescar demasiado. Bueno, señores, ya que estamos hablando de distintas cuestiones, nos vamos a las efemérides del día de hoy. Atento con esto, las efemérides que se recuerdan este 21 de septiembre, un día como el de hoy, pero en este caso, el año 1929, se recuerda el nacimiento de Héctor Alterio, una de las más aclamados actores argentinos. Brilló en películas como Los Siete Locos, La Tregua, La Patagonia Rebelde. Antes de partir al exilio en España por las amenazas de la AAA, vivió en los 80 y se lo vio en Camila y La Historia Oficial. Más tarde actuó en películas como Caballos Salvajes, Cenizas del Paraíso.

0: Y el hijo de mi novia murió a los 96 años en Madrid. Bueno, hoy se recuerda que en 1961 nacía Diego Capusotto. Es actor, en realidad fue parte del elenco de actores que rodeó a Alfredo Casero en distintas actuaciones. Más tarde, con Fabio Alberti, fue la cara visible de Todo por Dos Pesos. Bueno, tiene una manera muy particular Capusotto de decir las cosas, la verdad que más que nada en redes sociales. Bueno, yo lo conocí más en redes sociales. Y la verdad que en muchas cuestiones que dramatiza, tiene razón. Muchos actores nacieron hoy, porque en 1969 nacía Pablo Echarri, gran galán de telenovelas. Bueno, hoy ya no es. A ver.
1: ¡Ay! ¡Qué rico está este mate! ¡Pero qué rico este mate! ¡Y la temperatura justa!
0: ¿Quién es Capusotto? Ni más ni menos. Inconfundible. Cuando habla de las villas, cuando habla de los negros, pero no de la piel negra, ¿no? Así como están los blancos, los negros y demás, no habla de piel negra, de negra en el sentido de que cuántas veces escuchamos qué negro de miércoles, podríamos usar otro término sin poner el negro de vuelta, ¿no? Y la forma que tiene de dramatizar cuando habla de las villas, la verdad, por poner uno de los tantos ejemplos, pero la verdad, bueno, tiene una manera muy particular que puso todo. Demostrar el humor y demostrar la idiosincrasia de los argentinos, no de todos, obvio, pero más que nada del porteño muchas veces, o del provinciano, o del bonaerense, mejor dicho, ¿no? Bueno, Pablo Echarri nacía en 1969, uno de los actores más destacados y convocantes de la TV argentina en los últimos cuatro, de los últimos 4 siglos. Protagonizó Montecristo, La Buscás, Resistiré el Elegido, son algunas de las ficciones que tuvo en televisión. Bueno, en su momento cuando las novelas eran conocidas, hoy ya las novelas no tiene el furor que tuvieron en su momento. Bueno, y hasta ahí parte de los hechos que se recuerdan en el día de hoy, en este 21 de septiembre del 2026. Hoy es el día del estudiante, es el día de la sanidad y día del fotógrafo. Así que nuestro saludo para todos los fotógrafos. Señores, hasta allí las efemérides.

0: Estamos transitando este 21 de septiembre, primer día de la primavera, día del estudiante. Escuchábamos hoy los temas históricos de los estudiantes, que todas las estudiantinas se escuchan, los chicos se ponen re contentos y saltan y demás, ¿no? Bueno, señores, 46 minutos de la hora 9. La semana pasada el Consejo Municipal de la ciudad trató, en este caso, un plan de mejoras que fue aprobado por el Consejo, plan de mejora que va a ejecutar la cooperativa de nuestra ciudad. Estamos hablando de Codecel. Y aparte de esto hay novedades porque hay ampliación también de servicios de la planta, ampliación en la infraestructura, y es una muy buena noticia, obviamente. Ya lo tenemos en línea telefónica, a quien es gerente de Codecel. Estamos hablando de Norberto Sanier para dialogar principalmente sobre estas noticias, estas dos cuestiones que tienen que ver con novedades buenas, positivas. ¿Qué tal? ¿Cómo te va, Norberto? Muy buena jornada, ¿cómo estás?
1: Buenos días, ¿qué tal?
0: Bueno, qué bueno empezar la semana con estas buenas noticias. Decía un presidente de la República, es lindo dar buenas noticias, y esto es una noticia muy positiva. Bueno, empiezo por lo último que mencionaba, se amplía la planta de agua potable de Las Toscas.
1: Exactamente, algo de lo que veníamos hablando hace ya casi 2 años. Bueno, finalmente se pudo concretar, se pudo terminar, la planta está ya funcionando a prueba por el momento. Dentro de los próximos días se van a estar haciendo los análisis para ver que esté dando los resultados que se esperan, y ya se pondrá en servicio, digamos, empezaremos a consumir agua de esa planta. Esta nueva planta agrega otros 100 metros cúbicos por hora de procesamiento a los 150 que ya teníamos hasta ahora.
0: ¿Esto cuándo estaría terminado? ¿Cuándo empezaría y cuándo estaría terminado?
1: No, esta obra se empezó en enero del año pasado.
0: Ah, bien.
1: Para recordar un poco, esto surgió con fondos de la provincia, del Ministerio de Obras Públicas de la provincia. Y bueno, se fue haciendo por etapas, y bueno, en esta última etapa tuvimos que terminarla con fondos propios porque no, digamos, en la demora de las distintas, entre las distintas etapas, el dinero presupuestado por la provincia ya no alcanzó, así que hubo que terminarla con fondos propios. La planta se puso en funcionamiento la semana pasada, pero como te digo, está todavía en etapa de prueba.
0: Claro. ¿Y la cuándo quedaría, digamos, habilitado, por así decirlo? ¿Cuándo pasa, mejor dicho, la etapa de prueba?
1: Dentro de esta semana. Ah. Seguramente cerca del fin de semana estaremos haciendo los análisis químicos correspondientes, y ya si los resultados son buenos, quedará definitivamente en funcionamiento.
0: Claro. ¿Esto cuánto le implicó a la arca de la cooperativa? ¿Han tomado un préstamo? ¿Cómo se han financiado?
1: Esto, la inversión de la provincia fue de 323 millones y el faltante fue de 60 millones. Nosotros, allá por el mes de mayo, tomamos un préstamo por 30 millones para impulsar lo que quedaba la obra, y los otros 30, estoy diciendo de números redondos, digamos, claro, sí. Los tenemos que pagar ahora, digamos, una vez que esté confirmado que la planta funciona correctamente. Bueno, seguro, pues, vamos a ir tras un crédito nuevamente para hacer frente a esto.
0: Uh-huh. ¿Se sabe de cuánto más o menos? Bueno, hay que ver el crédito, qué planes de pago le dan y demás.
1: Claro, por eso, pero bueno, serían 30 millones más o menos, digamos, lo que nos está faltando pagar.
0: Claro. Bueno, no sé, no son cifras multimillonarias. Digo, lo ve de afuera, no sé cómo estará la economía de la cooperativa, pero es pagable, digo, no, a eso me refiero.
1: Sí, me parece, digamos, es pagable a través de un crédito que uno lo pueda pagar en cuotas. De otra forma, no.
0: Totalmente. Hay una realidad también que se ve en el verano, y siempre uno aplica el sentido común, y el verano es donde más se consume agua, y bueno, me imagino que con esto se mejora el servicio, más que nada para los barrios alejados.
1: Sí, y no solo para los barrios alejados, porque ya en verano el agua que producía esta planta no alcanzaba, con lo cual uno arrancaba el día. Nosotros tenemos, entre el tanque y todas las cisternas, tenemos 1 millón de litros de reserva, y ya a la tarde estaba todo vacío. Entonces empezaba a no haber presión, que la gente empezaba a decir, me sale un chorrito de agua. Sí. Bueno, este problema se va a solucionar. Ahora en invierno, digamos, no lo van a notar, porque la planta abastecía igual la que teníamos, pero ya una vez que empiece a apretar el calor, se va a notar esa diferencia con lo que era los veranos anteriores, y los últimos 2 o 3 veranos sobre todo.
0: Claro, totalmente. Bueno, la verdad, una muy buena noticia y un orgullo para todos los tosquenses, que su cooperativa sigue invirtiendo en momentos tan difíciles económicamente hablando, y sin embargo una obra que mejora el servicio de manera considerable. Bueno, finalmente la semana pasada quedó aprobado en el Consejo un plan de mejoras que fue presentado y enviado por ustedes, Norberto.
1: Sí, efectivamente, es un poco una formalidad establecida por la ley 11.220, la ley provincial que regula los servicios de agua potable y cloacas en toda la provincia, que indica que al finalizar cada año, cada prestador, como en este caso nuestra cooperativa, tiene que presentar al municipio para aprobación por parte del Consejo Deliberante un plan con las mejoras previstas para el año siguiente. Es decir, en diciembre de 2025 nosotros presentamos las mejoras que haríamos durante todo 2026. Uh-huh. Bueno, eso, digamos, se presenta el Ejecutivo lo presenta al Consejo Deliberante, y el Consejo lo aprobó en la sesión de la semana pasada. Bueno, ahí entre las obras que están previstas estaba la finalización de la ampliación de la planta de agua, algunos recambios de cañerías, medidores y algunas cuestiones más, bombas. Pero bueno, básicamente eso es lo que se aprobó.
0: Claro. Bueno, también a lo que es la actividad institucional, un transcurrir del 2026 positivo, si se quiere, si hace un balance parcial, ¿no?
1: Sí, muy positivo. La verdad que si uno mira un poco otros servicios, también hemos terminado de cubrir el área urbana de Las Toscas con fibra óptica. Y en este momento estamos iniciando el proyecto de ingeniería para empezar a hacer lo mismo en San Antonio, Tacuarendí y Villa Guillermina. Así que seguimos avanzando también a paso firme con eso.
0: Yo me acuerdo que la última charla que tuvimos fue cuando se inauguró la sala velatoria de San Antonio.
1: También fue un logro, bueno, que se hizo realidad este año, digamos, que se puso en funcionamiento este año, pero que se viene trabajando, se empezó la obra hace un poco más de un año y medio.
0: Claro, sí, tal cual. Otro avance importante y significativo, obviamente, para la cooperativa y para quienes son socios de la cooperativa ahí en San Antonio. Roberto, gracias por la comunicación. Felicitaciones a todo el equipo de trabajo. Nuestro saludo para todo lo que hacen posible que la cooperativa siga creciendo. Obviamente, los socios, sin lugar a dudas, y todo el equipo de trabajo de COBESEL.
1: Bueno, muchas gracias a ustedes por difundir siempre nuestra actividad y nuestro trabajo.
0: Un abrazo grande, Roberto. Hasta luego. Norberto Señor, gerente de la cooperativa COBESEL, y dialogaba con nosotros.

Un minuto resta para que sean las 10 de la mañana en toda la República Argentina. Bueno, atento con esto. Hoy, que es todo lo que se celebra en el día de hoy, nos recuerdan esto, gracias a Nona, por supuesto. El Día Internacional de la Paz, el Día del Estudiante, el Día de la Sanidad, el Día del Fotógrafo, el Día Mundial del Alzheimer y el Día de la Primavera. Bueno, todas fechas importantes para destacar. Vamos a repasar los avisos parroquiales para la presente semana. Avisos parroquiales, por supuesto, enviados por la parroquia de nuestra ciudad. Este fin de semana se llevó a cabo la peregrinación juvenil de Itatí. Confirmaciones será el 26, este próximo fin de semana, sábado 26, se realizarán las confirmaciones en la ciudad de Las Toscas a las 19 horas. La misa de las 20 horas queda suspendida solamente por ese día. Invitamos a participar a los feligreses de la misa dominicales de las 10 y las 20 del domingo 27. Así que a tener en cuenta entonces estas confirmaciones que van a tener lugar y a tener en cuenta también que la misa a las 20 horas queda suspendida para el día de las confirmaciones. Seguimos repasando los avisos parroquiales. Colecta Nacional Más por Menos, bajo el lema Compartir con Alegría, Esperanza de Muchos, se está llevando a cabo la campaña solidaria nacional. En el ingreso al templo encontrarán las urnas para dejar sus donaciones. Quienes no pudieron hacerlo deben traer, quienes no pudieron traer su aporte en el día que corresponde efectivamente, tendrá la posibilidad de acercar a la Secretaría durante todo el mes de septiembre su colaboración. Señores, nos vamos, hasta aquí los avisos parroquiales. Nos vamos, nos encontramos el miércoles a partir de la hora 8 en adelante. Muchas gracias, chau.

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